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1: Las 20 horas y 31 minutos.
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1: Las 21 horas.
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1: Las 21 horas y 30 minutos.
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2: Las 22 horas y un minuto.
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7: 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Entre los años 1982 y 1986, disfrutamos de El Auto Fantástico. Para simular los disparos de Kit y proteger al coche en algunos casos, se usaba una funda de goma a medida para el coche, con a veces unos petardos incorporados para simular los chispazos de las balas al impactar la carrocería del famoso Auto Kit. En las escenas en que el coche se conducía solo, un piloto se ponía un traje con la forma del asiento y conducía el coche desde la parte de atrás.
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Hola familia ochentera, noventera, amante de la buena música retro. Hola, ¿qué tal? Bienvenido seas a la temporada 2024 de tu show favorito de cada semana, Old School Hit Mix, el Retro Show. Soy AJ Alba y te doy la bienvenida desde Canal 8090 Radio en Estados Unidos para que disfrutemos junto a la mejor selección hoy día de la música retro New Wave, VH1, de los temas icónicos que celebramos hoy día en el 2024. En esta edición súper especial, porque tú la haces especial, iniciamos nuestra temporada 2024. Nos estaremos celebrando nuevas secciones, nuevos contenidos, comenzando con Las Caletas. Dos temas en tres sacaditos buscados del baúl de recuerdo. Hace tiempo no escuchaba de esas bandas icónicas que desaparecieron, pero que también recordamos hoy día. También tenemos una sección nueva llamada Nostalgia Futura. Algún lanzamiento, un tema nuevecito lanzado por nuestros artistas retro, o tal vez lo más reciente que ha lanzado para que disfrutemos y sigamos conociendo que están haciendo los artistas retro, ¿verdad? Porque siguen participando también con el primer día muchos de ellos. También traeremos una sección nuevecita que le llamamos 3 de los 5. Tres temas del Hit Parade que estuvo sonando una semana como hoy, en los 80s o los 90s. Conoceremos un poquito más sobre esas bandas, sobre esos grupos, y conoceremos que estuvo sonando exactamente en el Hit Parade de Billboard una más semana como hoy. También tenemos como parte de nuestras secciones nuevas de hoy día en nuestro show el Mega Mix, una sección donde estaremos resaltando una banda, un grupo, un cantante especial con un Mega Mix de sus éxitos principales. Y tendremos hoy día iniciando nuestro Mega Mix a la banda Ace of Base, una banda noventera que todos conocemos, para que disfrutemos mucho más de la música ochentera noventera. Soy AJ. Bienvenido seas, querido fanático de la música rockera, la música pop, la música ochentera noventera que nunca pasa de moda. Comenzamos hoy día de una vez con un corte de esos icónicos del New Wave ochentero. La banda Animotion, la banda que nos trajo el tema Obsession y Let Him Go. Por este segundo tema de su nueva producción, Strange Behavior, el corte I Engineer, un corte de esos del synth pop de los 80s icónicos de esta banda. Y seguimos de una vez con bandas icónicas del New Wave ochenteros, la banda The Fix, One Thing Leads to Another. Soy AJ, una vez más, primero lo seas, querido fanático de música ochentera noventera, a la edición 2024 del All School Hit Mix, el Retro Show.

disfrutas del Old School Hit Mix, el Retro Show. Soy AJ. AJ contigo en esta semana de la unidad temporada 2024 del Old School Hit Mix, el Retro Show. Comenzamos con unos temas, fabulosos temas, crema y nata del New Wave ochentero. Comenzamos con la banda británica The Fix, con un tema que está totalmente fijo en la mente de muchas personas todavía, porque un tema de esos al que fueron lanzados en el 1982 exactamente, de su álbum Reach the Beach, One Thing Leads to Another. Un tema que en español se diría una cosa conduce a la otra. Muchas veces uno puede pensar que es un tema de contenido romántico o tal vez sexual, pero no, era un tema de contenido político, porque decía en esta canción, decía su vocalista principal, Craig Wellcome, decía él, que los políticos cuando se lanzan a la política predican algo y hacen algo diferente. Así que si pensabas que era una canción de contenido romántico, no, es político. Escuchamos un tema que son de los favoritos de nosotros y que suenan solamente como nuestro fondo, la banda Romantics, Hablando en tu sueño, Talking in Your Sleep, de 1984, de su álbum In Heat. Un tema que recordamos, celebramos bastante, porque son de esos que en el 84, cuando fueron lanzados en el álbum Llena tu cabeza de rock. ¿Quiénes de esos, quiénes de ustedes se acuerdan de ese álbum? Llena tu cabeza de rock, una serie de álbumes rockeros que muchos nos introdujeron a temas que no conocimos, y esta banda en particular fue una de ellas que le tenía ese tema en la primera edición de ese álbum. Soy AJ, bienvenido seas una vez más, fanático de música ochentera noventera, a la edición 2024 del Old School Mix Retro Show. Estamos contentísimos de que estés con nosotros celebrando lo mejor de la música retro cada semana. A ti que nos escuchas también a través de diferentes red estaciones a nivel de América Latina, Canadá, España, Estados Unidos, el Caribe. También gracias a ti que estás ahí, calladito, calladito también, porque tenemos un día fantástico con temas icónicos de Lauren Morgan, también Def Leppard, tenemos Bangles, Cyndi Lauper, y también tenemos bandas que tiempo no escuchábamos, bandas también icónicas de los ochentas, bandas rockeras, bandas también del synth pop. Pero por ahora continuamos de una vez con Cyndi Lauper, de su álbum She's So Unusual, un corte de mis favoritos, un corte donde despliega ella su vocalización al máximo, pero también la música fantástica, When You Were Mine, de su álbum She's So Unusual, seguidos por The Bangles, Camina Como Un Egipcio. Soy AJ y disfrutas del Old School Mix, el Retro Show, temporada 2024.

Walk Like Egyptian, camina como un egipcio, era la banda norteamericana femenina The Bangles, de su álbum de 1986, A Different Light. El tercer sencillo de este álbum, que una banda, para serles honestos, queridos fanáticos de música retro, esta banda a mí nunca me gustó. Una banda que tal vez me parece que hizo copiar de Go-Go's, pero después hizo un estilo un poquito diferente y lanzó varios éxitos con temas como, por ejemplo, The Flame, Maniac Monday. Por este tema en particular, segundo álbum, Walk Like Egyptian, tuvo un video por rotación tremenda por MTV. Tanto así que lo impulsó a la posición número uno en Billboard en septiembre primero de 1986. Así que si tú caminaste como un egipcio, recordarás ese tema bastante, que también sonó mucho por MTV. Y escuchamos también las reinas de la música ochentera norteamericana, Cyndi Lauper, de su álbum debut She's So Unusual, un corte de mis favoritos, Cuando Fuiste Mío, When You Were Mine, con un synth pop fabuloso y también una batería como electrónica al estilo de Girls Just Wanna Have Fun. Soy AJ. Escuchas All School Hit Mix, el retro show en este fin de semana, y llegamos a la primera sección, el primer segmento de hoy día, el primer segmento que llamamos Las Dos Caletas. Las Dos Caletas, las dos canciones de dos bandas entrebuscadas que hemos grabado para ti hoy día, que quieres escuchar algo diferente, algo que tal vez se te escapó en los 80s o 90s. Y hoy comenzamos con una banda clásica, una banda que comenzó en 77, una banda norteamericana, The Psychedelic Furs. ¿Acuerdas de nombre? Psychedelic Furs. Psychedelic Furs fue una banda que tuvo bastante éxito a principios de los 80s y su culminación, el estrellato, fue cuando lanzó el tema principal de la película Pretty in Pink. Es la misma película donde la banda OMD, Orchestral Maneuvers in the Dark, lanzó el tema If You Live. Muchos de nosotros conocemos el tema, por supuesto, de principio a fin, pero Psychedelic Furs lanzó el tema principal de la banda Pretty in Pink. Escucharemos de su álbum 1983, exactamente el corte Love My Way, que fue el primer sencillo que escuché de esta banda. Recuerdo en la estación donde yo estaba trabajando en aquellos días, este álbum llegó y de una vez lo busqué por MTV, estaba sonando muchísimo. Y también seguiremos con otra banda norteamericana de synth pop, la banda Book of Love, Libro del Amor, con su tema Pretty Boys and Pretty Girls. Book of Love, también que tuvo mucha rotación por MTV, fue de esas bandas obscuras del synth pop también ochentero que se perdieron. Por este tema particular, Pretty Boys and Pretty Girls, tuvo un sonido bastante, bastante chévere, de su álbum Lullaby, de 1988. A ver qué te parece, dos temas desaparecidos de dos bandas entrebuscadas que también estuvieron en el top 10 de Billboard. Comenzamos de una vez con The Psychedelic Furs, Love My Way, seguidos por Book of Love con Pretty Boys and Pretty Girls. Soy AJ y escuchas All School Hit Mix, el Retro Show.

Escuchabas Pretty Boys and Pretty Girls de la banda de synth pop norteamericana Book of Love, de su producción Lullaby, 1988, la segunda banda resaltada hoy día en nuestro segmento Las Caletas, dos bandas y dos temas de esos que hace tiempo no escuchabas o tal vez nunca habías escuchado. Comentaba nuestro amigo Gustavo, el director musical de la estación Radio Hits 8090 en Costa Rica, que no he escuchado este tema porque son de esos temas que están así, que sonaron bastante en una ocasión, pero estaban cubiertos tal vez por la fiebre de los Pet Boys, de Erasure, de OMD y de Page Mode. Y esta banda en particular también fueron teloneros de The Page Mode, el concierto fabuloso en California. Soy AJ Alba y contigo escuchas hoy día el Old School Hit Mix, el Retro Show, temporada 2024. Por ahí viene música, música también de Erasure, música también de Phil Collins, Savage Garden, también música de Bobby Brown.

Bolton, Thompson Twins, Michael Bolton. Pero por ahora nos vamos a tempranito, a los 80s, a esos primeros éxitos de la banda Def Leppard, de su álbum High and Dry, el corte Bringing On the Heartbreak. Soy AJ, contigo en All School Hit Mix, en este fin de semana, como lo vamos, la música retro, ochentera y noventera.

Steel Bars, el norteamericano Michael Bolton, de su álbum de 1991, Time, Love and Tenderness. El mejor intérprete de música romántica de aquel entonces, su álbum Soul Provider, de principio a fin es una joya musical. Y este álbum en particular también, Time, Love and Tenderness, de principio a fin, un álbum fabuloso, porque Michael Bolton era un, bueno, es un compositor norteamericano muy, muy exitoso, que muchos conocimos tal vez por temas de otros intérpretes, como fueron How Am I Supposed to Live Without You, el tema que hizo Laura Branigan, Cómo Podría Yo Vivir Sin Ti, también se hizo en español, me parece. Steel Bars fue un tema escrito en colaboración con Bob Dylan, un tema también que hicieron ellos dos juntos, pero que Bob Dylan nunca apareció en los créditos musicales. Y ese tema en particular, un tema súper chévere, que me recuerda esos momentos cuando estaba yo grabando cassette para hacerle tal vez una impresión, para impresionar a mi enamorada. Y si tú alguna vez eso, grabaste tal vez un cassette con temas favoritos, no para ti, pero para compartirlo con esa persona tal vez que querías impresionar. Bueno, es una historia que me gustaría escuchar algún día de parte tuya, pero esta canción me trae estos recuerdos. Soy EJ contigo, gracias por estar disfrutando hoy día con nosotros del Old School Hit Mix, el Retro Show. Saludos, nos escuchas hoy día en la geografía norteamericana, en Estados Unidos. Así que nos escuchas hoy día desde Denver, Colorado, en las Montañas Rocallosas también, en el suroeste, en Albuquerque, New Mexico, en Santa Fe, hello friends from Brooklyn, New York, Manhattan, hello friends, thank you for listening from Canada, Ottawa, también por Montreal. Igualmente nos escuchas hoy día desde New Jersey, desde Washington, D.C., desde Miami, también un poquito más al norte, completamente en North Carolina. Y seguimos con dos temas de mis favoritos también, favoritos tuyos y míos. Ese tema de Laura Branigan, que fue grabado originalmente por el italiano Raft. El tema Self Control, el cual fue lanzado en Estados Unidos por la versión de Laura Branigan, pero que también fue prohibido en MTV porque tenía supuestamente imágenes muy provocadoras. Un tema que también fue uno de los favoritos muchos de nosotros, que sonaba en las noches, pero que también Raft, cuando lo lanzó, igualmente estuvieron compitiendo, porque fueron también temas favoritos de nuestro suerte. Y seguimos también con la banda de Thompson Twins, de su álbum del 84, Into the Gap, el corte The Gap. Soy AJ y escuchas All School Mix, el Retro Show.

escuchas Old School Hit Mix, Retro Show, Soul AJ, con dos bandas icónicas de los 80s. Escuchamos hace un ratito por ahí, hace ya un poquitito arriba, la banda Def Leppard, que nos dijimos, bueno, la introducimos, pero la presentamos con su tema Bringing On The Heartbreak, un tema de sus favoritos, el High and Dry, el Classic Rock, que nos llegó solicitado a nuestros amigos en República Dominicana. Nos faltó el saludo, gracias a José Manuel, que nos pidió exactamente ese tema, Bringing On The Heartbreak, que tocamos hace un ratito. Y finalizamos con una de las bandas favoritas mías, las bandas experimentales de los 80s, con sonidos así fuera de lo común. Una banda denominada Indie Pop, la banda experimental de Thompson Twins, de su álbum del 1984, Into the Gap, el corte The Gap. Un tema de esos que yo recuerdo cuando sonaba en la radio, me gustaba subirlo a todo volumen cuando hacían esa pequeña pausa y la música así, media oriental, media hindú. Una banda que nos daba muchos temas, entre ellos Hold Me Now, también King for One Day, y por supuesto este tema The Gap. Y llegamos a nuestro segmento Nostalgia Futura, Fusion Nostalgia, con uno de estos artistas retro que sigue lanzando y sigue produciendo temas musicales para que sigamos descubriendo lo nuevo de nuestros artistas retro. Y llegamos a lo que sería, a la que sería la reina del pop de la música británica, la incomparable Kylie Minogue, quien exactamente en octubre del año pasado lanzó su álbum número 16, su álbum Tension, del cual se le desprendió ya el favorito Padam Padam. Pero en este caso en particular, te dejo lo más reciente de Kylie Minogue, lanzado exactamente en diciembre del 2023, el corte Aférrate a la Hora, Hold On To Now, un corte de un tema cargado de mucho synth pop, de corte, bueno, actual, pero que suena tan ochentero que es lo que hace que Kylie Minogue siga sonando por primer día. También un corte comprado con la sueca Robin por sus sintetizadores, y Rolling Stone dice que mantiene así un sabor bastante a All The Lovers, su tema de su álbum de hace un ratito. Dejo con Kylie Minogue, Hold On To Now, nuestra sección de Future Nostalgia, seguidos por Peter Goodwin, Images of Heaven y The Human League con Together in Electric Dreams. Soy AJ y disfrutas del Old School Hit Mix, el Retro Show, Future Nostalgia, Kylie Minogue, Hold On To Now.

Dos temas clásicos del synth pop británico que trazaron la pauta para muchas bandas a principios de los 80s y que siguen en esa mezcla que hicimos hoy día, así bastante sincronizada. ¿Quién diría que uno de ellos, exactamente el tema de Nostalgia Futura de Kylie Minogue, Hold On To Now, encajaría tan bien con estos dos temas de 1982-83? Comenzamos el set musical con Peter Goodwin de la banda Metro, ya como solista con el tema Images of Heaven, una versión original, versión extendida de un tema icónico del synth pop de los 80, seguidos por los inolvidables Los Inconfundibles, la voz icónica de Philip Oakey de la banda Human League, Together in Electric Dreams, un corte que fue grabado como solista cuando pensábamos que él estaba dejando esta banda, porque señores, como estaba ya en la cima de popularidad, Human League lanzó este tema de la banda sonora de la película Electric Dreams, una película que yo recuerdo haber visto en aquellos tiempos, una película un poquito futurística en la cual un hombre estaba enamorado de una computadora y en la computadora el hombre entraba al estilo del video de Aha y viajaba por todo el mundo computarizado. Y la banda sonora de esta película, chéverísima, comenzando con este tema de The Human League, Together in Electric Dream, pero también incluía temas de Culture Club y Boy George. Te lo recomiendo, busques por internet Electric Dreams para que disfrutemos de más música. Bueno, y recordemos también lo bonito y lo chévere de estas películas que eran de cierta forma inocentes comparadas de hoy día, pero también ante todo de una banda sonora súper, súper chévere. Seguimos con más música, no sin antes agradecerte que nos escuchas hoy día, las diferentes geografías, las diferentes también estaciones que hacen posible nuestro show cada semana. La música nos une, gracias a ti que nos escuchas hoy día desde la tierra de los ticos en Costa Rica, gracias a ti que nos escuchas a través de Nova Radio. También a ti nos escuchas hoy día a través de Radio Hits 80s y 90s en Cartago. Igualmente a ti nos escuchas en la República Mexicana a través de Digital Radio en Monterrey, la tierra de los regios. También a través de Kings Radio FM, igualmente en Veracruz. Igualmente para Radiola en Ciudad de México. Y a ti que estás ahí también escuchándonos hoy día a través de Super Stereo 94.7 HD también en México. Nos vamos con más synth pop británico, también criminato del synth pop, con la banda Erasure, de su álbum Ebbets Q, el homenaje a la banda ABBA, el corte SOS, seguidos por los icónicos Bronski Beat, Hit That Perfect Beat. Soy AJ y por ahí viene nuestro 3D5, tres temas del hip parade, de la música británica, la música también norteamericana, la música de los 80s, un día como hoy.

Hit That Perfect Beat Boy. Dale el ritmo perfecto de la banda de synth pop británica de High Energy Bronski Beat, de un éxito del 1986 en la cúspide de su popularidad cuando salió este tema, luego de haber salido su vocalista principal Jimmy Somerville. De acuerdo, Jimmy Somerville es también el vocalista de esta banda que nos trajo el tema Small Town Boy, pero luego al salir y lanzarse como solista se unió a la voz inconfundible de su vocalista John Foster, que le trajeron este tema súper energético que muchos disfrutamos, recuerdo, en las noches por haber estado en la discoteca, porque este tema sonaba inconfundiblemente con estas baterías sintetizadoras por donde quiera. Un tema que también estuvo en la posición número 3 en el conteo de la música británica, exactamente en febrero de 1986. Y llegamos a nuestro segmento 3 de 5. 3 del 5, 3 de 3 temas del Hit Parade de la música de Billboard. Una fecha como hoy en los 80s, y nos estamos enfocando a la semana como hoy, donde habían 5 temas súper, súper chéveres, favoritos de nosotros. Comenzando, el tema que estuvo en la posición número 3 en aquel entonces fue la banda de rock ácida, que también nos lanzó un tema power ballad, la banda Poison, con el corte Every Rose Has Its Thorn. Cada rosa tiene su espina, y lo escuchas en nuestro 3 de 5 por el All School Hit Mix, el Retro Show.

cada rosa tiene su espina en nuestro 3 del 5, 3 temas del Hit Parade, una semana como de Billboard, escuchamos la banda Poison y seguimos con la posición número 2 con el británico Phil Collins, Two Hearts, en nuestro Old School Hit Mix, el Retro Show.

Escuchas All School Hit Mix, Retro Show, soy AJ. Estamos en nuestro segmento 3 del 5, 3 temas del Hit Parade, del Top 5 de Billboard, una semana como hoy en los 80s. Y estamos en 1989 cuando iniciamos nuestro set musical hoy día. Exactamente diciendo que la posición número 5 la pertenecía esta semana a la banda británica Def Leppard con Armageddon. Nuestro set musical hoy día. Exactamente diciendo que la posición número 5 la pertenecía esta semana a la banda británica Def

mexicano, al bad boy del R&B, Bobby Brown, con su tema My Prerogative, mi prerrogativa, para que disfrutes hoy día del Old School Hit Mix, el Retro Show 3 del 5.

Y así de los 80 saltamos a los 90 con ese tema icónico que pasó por varias manos antes de llegar a la australiana Natalie Imbruglia, el tema Thorn, un tema que quemó las pistas, quemó las radios, que inclusive fue nominado a la canción del año en el Grammy de aquel entonces, en el 97, para perder bajo el tema super poderoso de Celine Dion, My Heart Will Go On. Y por ahí viene nuestro mega mix hoy día, el primer de esta semana, de nuestro episodio, con la banda Ace of Base. Para que sigamos en los 90, nos vamos con el makeover del clásico de Bonnie Tyler en la voz de la británica Nikki French, el tema Total Eclipse of the Heart, Eclipse Total del Corazón, en la versión remix por Old School Hit Mix, el Retro Show.

0: La británica Nicki French, Total Eclipse of the Heart, Eclipse Total del Corazón, el tema de la popular, por supuesto, Bonnie Tyler, una cantante que ha peleado también fuertísimo para convertirse en One Hit Wonder, ya que Nicki French sigue produciendo música como el primer día de este tema lanzado en 1995. Por ahí también le tendremos entre nuestro Future Nostalgia o Nostalgia Futura, pues tenemos temas recientes que nos llegaron directamente de su casa disquera. Y hablando de temas noventeros y temas populares, cerramos hoy día nuestro lanzamiento a temporada 24 con nuestro Mega Mix de la banda icónica noventera Ace of Base. Nos vemos la semana que viene en otra edición del Old School Hit Mix Retro Show. No sin antes desearte lo mejor de lo mejor en esta semana que inicia. Éxitos, felicidades y gracias por estar con nosotros nuevamente iniciando esta temporada 2024.
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Es la 1 de la madrugada y 31 minutos.

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1: Son las 8 de la mañana.
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1: Son las 8 de la mañana y 30 minutos.
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2: Son las 8 de la mañana y 59 minutos.
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1: Son las 9 de la mañana y 32 minutos.
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1: Las 10 de la mañana.
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2: Las 10 de la mañana y 28 minutos.
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1: Las 10 de la mañana y 59 minutos.
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2: Las 11 de la mañana y 28 minutos.
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arriba. ¡Qué buena suerte! ¡Qué buena suerte y qué divino!

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1: Las 11 de la mañana y 58 minutos.
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1: Las 12 horas y 30 minutos.
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1: Las 12 horas y 59 minutos.
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1: Las 13 horas y 28 minutos.
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1: Las 14 horas y un minuto.
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2: Las 14 horas y 29 minutos.
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1: Las 14 horas y 59 minutos.
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1: Las 15 horas y 31 minutos.
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1: Las 16 horas y un minuto.
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1: Las 16 horas y 29 minutos.
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1: Las 17 horas.
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1: Las 17 horas y 29 minutos.
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1: Las 18 horas.
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1: Las 18 horas y 30 minutos.
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1: Las 19 horas y un minuto.
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1: Las 19 horas y 29 minutos.
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1: Las 20 horas y un minuto.
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